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Y por ahí, ya, música paraguaya, ve.

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7: Muy buenos días, querida familia de mi ciudad de Fram. Hoy estamos a día miércoles 24 de junio del año 2026, queridos hermanos. ¿Qué te parece? 24 de junio, día de San Juan. Y comenzamos nuestro programa radial por la radio 97.1 FM Radio Fram, un aire diferente, con esta oración. En el nombre del Padre, del Hijo, del Espíritu Santo. Amén. Oh buen Jesús, yo creo firmemente que por mi bien estás en el altar, que das tu cuerpo y sangre juntamente al alma fiel en celestial manjar. Indigno soy, confieso avergonzado, de recibir la santa comunión. Jesús, que ves mi nada y mi pecado, prepara tú mi pobre corazón. Dulce maná y celestial comida, gozo y salud de quien te come bien. Ven sin tardar, mi Dios, mi luz, mi vida, desciende a mí hasta mi pecho, ven. Amén. Y así hemos hecho esta primera oración, queridos hermanos,

que sabemos que es una hermosa canción. En fin, hoy el Evangelio nos señala a Lucas, capítulo 1, versículos 57 al 66, y luego el versículo 80. Le digo otra vez, Lucas, capítulo 1, versículos 57 al 66, y luego pasa al versículo 80. Bien, queridos hermanos, vamos a hacer entonces, vamos a leer el Evangelio de este día miércoles. Evangelio de nuestro Señor Jesucristo según San Lucas. Gloria a ti, Señor. Cuando llegó el tiempo en que Isabel debía ser madre, dio a luz un hijo. Al enterarse sus vecinos y parientes de la gran misericordia con que Dios la había tratado, se alegraban con ella. A los 8 días se reunieron para circuncidar al niño. Querían llamarlo Zacarías, como su padre, pero la madre dijo, no, debe llamarse Juan. Ellos le decían, no hay nadie en tu familia que lleve ese nombre. Entonces preguntaron por señas al padre qué nombre quería que le pusieran. Este pidió una pizarra y escribió, su nombre es Juan. Todos quedaron admirados y en ese mismo momento Zacarías recuperó el habla y comenzó a alabar a Dios. Este acontecimiento produjo una gran impresión entre la gente de los alrededores y se comentaba en toda la región montañosa de Judea. Todos los que se enteraron guardaban este recuerdo en su corazón y se decían, ¿qué llegará a ser este niño? Porque la mano del Señor estaba con él. El niño iba creciendo y se fortalecía en su espíritu y vivió en lugares desiertos hasta el día en que se manifestó a Israel. Vamos a pasar a interpretar esta palabra, querido hermano. Dios, Padre misericordioso, en su infinita sabiduría y providencia, no hace las cosas como nosotros, no impulsar. Va, especula, ni tiene intereses personales. Tiene un proyecto basado en el amor y a sus hijos. Y pone todo su amor, empeño, para que se cumpla. Sus pasos a su tiempo no siempre son comprendidos por nosotros, porque nos superan. El nacimiento de Juan es parte del plan de Dios para salvarnos. La noticia de este nacimiento milagroso sorprende y desconcierta como todas las cosas de Dios. Vamos a decir conmigo esta bonita oración. Te damos gracias, Padre del cielo, porque en tu infinita amor has enviado a Juan Bautista para preparar la venida de Jesús. Te pedimos la gracia de prepararnos y encontrarnos con Él. Que así sea. Amén. Y así, queridos hermanos, como les dije, estamos interpretando la palabra de este día tan hermoso, querido hermano. 24 de junio, día de San Juan. Y nos dice en este día, nos dice, el nacimiento de Juan el Bautista, además de alegrar a sus ancianos padres, está manifestando la novedad del Evangelio, que se ha inaugurado con el anuncio que el ángel le ha hecho a María Santísima acerca del nacimiento del Mesías. Al acercarse al niño, un nombre distinto al del, al colocarle al niño un nombre distinto al del padre, Zacarías, se nos introduce en el nuevo proyecto de Dios. Pues Juan recibe la misión, no del sacerdocio como su padre, sino de anunciar lo nuevo que Dios manifiesta a través de su Hijo encarnado. Pero también es muy interesante resaltar en el,

cierto que meditemos el empeño y liderazgo de la madre, pues en las costumbres judías de la época, la mujer estaba supeditada a un lugar secundario. Aquí es todo lo contrario. El desarrollo de la cena pasa por las decisiones que ella toma, que no nacen de una iniciativa propia, sino que están acompañadas por el actuar de Dios en su Espíritu Santo. Como se percibió en el mismo instante en que la Virgen Madre visitaba y servía a Isabel, la madre de Juan. Vamos a decir conmigo esta bonita oración. Señor Jesús, a lo largo de la vida nos has colmado de innumerables gracias. Te adoramos como nuestro juez y nuestro salvador. Nos unimos a ti, mi amado Jesús, hoy y siempre, jamás. Amén. Y sí, queridos hermanos, estamos explicando la palabra de este día, del nacimiento de Juan el Bautista, querido hermano. ¿Qué te parece, querido hermano? San Lucas nos explica el significado de la vida de San Juan por medio de una narración y un cántico. El relato que es el que leemos hoy resalta la novedad y el asombro que provoca su nacimiento. En el cántico de Zacarías que prosigue a este pasaje, exalta por una parte la acción y presencia de Dios en la historia de salvación del pueblo de Israel. Y por otro, destaca el carácter profético de Juan Bautista, pues será llamado profeta del Altísimo. Con el nacimiento de Juan se cumplen las promesas hechas a Zacarías antes de su concepción. Es verdad, entonces, que el Espíritu Santo será su guía durante toda su vida. No por nada Jesús dirá de él que es el más grande nacido de mujer. ¿Qué te parece, querido hermano? Vamos a repetir conmigo esta oración. Espíritu Santo, como a Juan Bautista, infúndenos tus dones y haznos profetas del Altísimo para alegrar al pueblo de Dios. Que así sea. Amén. Qué bonito, querido hermano, lo que dice de este nacimiento de San Juan. ¿Qué te parece, querido hermano? Vamos a decir esta oración. Te esperaré, Señor, tenso el oído, al callado temblor de tu pisada, sobre la senda nueva acostumbrada, de tanto presentirte ya venido. Te esperaré, Señor, estremecido, el cielo de mi noche inacabada. Despierta mi impaciencia a tu llamada, y echa mi cárcel vuelo reprimido. Te esperaré, Señor, hasta que quieras trocarme en logro de tu dulce encuentro. Esta amarga quietud de mis esperas, te esperaré en mi casa anochecida, vallada en soledad por fuera y dentro, a la luz de mi lámpara encendida. Lucas nos relata el nacimiento de Juan el Bautista. Su nacimiento alegraba a mucha gente. No solamente alegraba, sino que generaba interrogantes por causa de su nombre. ¿Qué será de este niño? Su vida ha transformado la vida de muchas personas. Su predicación ha generado rechazo y aceptación entre la gente. Y nuestra vida, nuestro estilo de vida suscita interrogantes ante nuestros interlocutores. Nuestras palabras causan impacto en nuestros oyentes. ¿Qué te parece, querido hermano, este nacimiento de Juan el Bautista? Qué lindo, querido hermano. Qué lindo. Este es el niño llamado desde el vientre de su madre para ser profeta de las naciones. Juan fue enviado para traer al pueblo de su Dios, a su Dios, y para que la luz brillase como un faro para todas las naciones. Fue por delante del Señor, preparando a su pueblo para una libertad, perdón y misericordia antes desconocidas en la tierra. Trajo la compasión al mundo, luz a la oscuridad, fuerza en el espíritu. Una vez más necesitamos pedir.

a Dios que nos envíe profetas para preparar sus caminos, para abrir el corazón del pueblo y para todos los que vivan en su presencia. Que así sea. Amén. Y así, queridos hermanos, hemos anunciado el nacimiento del Juan Bautista. ¿Qué te parece, querido hermano? Le pedimos al señor director que ahora ponga una bonita música y pasamos a la segunda parte de nuestro programa.

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1: Y luego de escuchar esta bonita música, queridos hermanos, tengo acá un tema que ya hablamos de eso, pero vamos a hablar otra vez porque es muy importante. ¿Qué se celebra en la solemnidad de Corpus Christi? Te digo otra vez. ¿Qué se celebra en la solemnidad de Corpus Christi? Y vamos a empezar a predicar. La palabra latina, las palabras latinas, Corpus Christi, se traducen como cuerpo de Cristo, conocida como solemnidad del santísimo cuerpo y sangre de Cristo. Esta fiesta honra a Jesucristo, verdadera y realmente presente, sustancialmente bajo las apariencias del pan y del vino. Esta presencia ocurre gracias a un cambio que la Iglesia llama transubstanciación, o sea, cambio de sustancia. En el momento en que el sacerdote, durante la consagración en la misa, dice las palabras que el mismo Cristo pronunció sobre el pan y el vino: este es mi cuerpo, esta es mi sangre, hagan esto en memoria mía. Así dice Jesús. Les digo otra vez: este es mi cuerpo, esta es mi sangre, hagan esto en memoria mía. En 2024, la solemnidad de Corpus Christi es el 30 de mayo, pero se transfiere al domingo 2 de junio en alguna diócesis. La Iglesia Católica honra la presencia de Cristo en la Santa Eucaristía con una fiesta especial que debe a Santa Juliana, monja del siglo XIII, nacida en Bélgica, que tuvo un gran amor por la Eucaristía. A los 16 años, esta monja tuvo una visión de la iglesia como una luna llena, con un punto oscuro que significaba que a la iglesia le faltaba una fiesta dedicada únicamente al cuerpo y sangre de Cristo. A pesar de que tuvo la misma visión varias veces, no creía que pudiera ella hacer nada para que se instituyera esa fiesta, por lo que mantuvo en secreto su visión por muchos años. Una vez elegida priora de su convento, finalmente expuso a su confesor la visión y él a su vez lo informó al obispo. Esto de alguna manera inició el camino hacia la institución de la fiesta de Corpus Christi. Así es, querido hermano. ¿Y por qué es importante la solemnidad de Corpus Christi? Querido hermano, en la Eucaristía Jesús mismo vuelve a presentar su sacrificio en el Calvario para beneficio nuestro y se nos da en la Santa Comunión y se queda con nosotros hasta el fin de los tiempos. Viene a nosotros en esta humilde forma por amor a cada uno de nosotros. Sin embargo, es Dios mismo y por tanto el cuerpo y la sangre de Cristo merecen nuestro mayor respeto y amor y también adoración. En el himno Tantum Ergo de Santo Tomás de Aquino rezamos: Veneremos pues inclinados tan grande sacramento, y la antigua figura ceda al puesto del nuevo rito, la fe supla la incapacidad de los sentidos. San Francisco expresó: en este mundo no veo al Altísimo Hijo de Dios, pero sí a su santísimo cuerpo y sangre. ¿Cuándo se celebra la solemnidad de Corpus Christi? Tradicionalmente es el jueves después del domingo de la Santísima Trinidad, que es el domingo siguiente a Pentecostés. Se decidió que cayeran jueves en coincidencia con el día de la semana, que se celebra la Última Cena. Muchas provincias eclesiásticas, sin embargo, lo celebran en domingo para que pueda participar más gente en la misa. En los lugares donde se celebra el jueves, es un día de precepto y por tanto los católicos están obligados a asistir a la misa. ¿Qué es la procesión de Corpus Christi? Siempre que se expone la Eucaristía para la adoración de los fieles, se la coloca en un recipiente sagrado llamado custodia, que sostiene la forma sagrada en un vidrio transparente que la deja ver. Hay muchas maneras de exponer el Santísimo Sacramento sobre el altar en una iglesia, para la adoración y la oración en devociones públicas, como la bendición eucarística o en procesión pública en la fiesta de Corpus Christi u otras fechas. En países de mayoría católica, estas procesiones se dan por la ciudad. Los fieles cantan y rezan en honor al Rey Eucarístico. Esta práctica se inició en el siglo XIV y ha sido difundida por papas, concilios y santos como una extraordinaria manera de mostrar la

0: suprema importancia de la Eucaristía y el amor que tenemos por el Señor. Y así es, querido hermano, por eso es importante la solemnidad de Corpus Christi. Y bien, así entonces conocemos esta historia, queridos hermanos. Siempre es bueno volver a recordar. Y vamos a hacer nuestra última oración. En nombre del Padre, del Hijo, del Espíritu Santo. Amén. Virgen Inmaculada, Madrecita María, renovamos hoy y siempre la consagración de todo nuestro ser. Dispón de nosotros para el bien de todos. Solo te pedimos, Reina y Madre de la Iglesia, que podamos construir, cooperar fielmente contigo para construir el reino de tu Hijo en el mundo. Por eso te ofrecemos nuestras oraciones, nuestros sacrificios y nuestras acciones. Oh María concebida sin pecado original, ruega por nosotros que recurrimos a ti y por cuanto a ti no recurren, en particular por los enemigos de la Iglesia y por cuantos te son encomendados. Y la intención en este junio es para que nos acerquemos a la Eucaristía y sepamos apreciar el gozo de la comunión con Dios y con los hermanos. Que así sea. Y así, queridos hermanos, estuve con ustedes en este día miércoles con muchas gracias por la sintonía que tienen para escuchar nuestro programa, queridos hermanos. Y les invito a todos a escuchar otra vez mañana, que va a estar el profesor Daniel Cachi con el movimiento de Sueta. Y el viernes va a estar nuestro hermano Vicente Fernández, que suele hablar en guaraní. Muchas gracias por su sintonía. Yo estuve con ustedes, yo la señora Nenequita, y gracias por todo. Será entonces hasta mañana a la misma hora con el profesor Daniel Cachi. Muchas gracias por su sintonía, queridos hermanos.
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0: bueno, muy buenos días. Saludamos a toda la amable audiencia de la 97.1 Radio Fran FM. Feliz mitad de semana para todos, con frío impresionante.
1: ¡Qué frío!
0: ¡Qué bárbaro! Se nota que a mí mi compañero tiene frío también, ¿sí? ¡Qué bárbaro, Edgar! Sí que ni qué decir, ¿verdad? Desde tempranito ya aquí en los estudios de la radio. Bueno, va a seguir acompañándonos, por supuesto, pero no vamos a dejar que este frío quiera apoderarse de nosotros. Vamos a acompañarte nuevamente el día de hoy en esta edición del día miércoles. Tenemos muchísimas novedades que queremos compartir con todos ustedes. Es por eso que queremos que sigas acompañándonos, sí, porque estamos con toda la energía totalmente cargada para poder transmitirla a todos ustedes. Y por supuesto también al DJ Edgar Amarilla, que ya tiene también los mejores éxitos, sí, para poder hacerle bailar a todos ustedes. Buen día, Edgar, ¿cómo andamos? ¿Muy bien? Qué espectacular.

0: frío, dice Dagon. Creo que todos estamos así impresionante hoy. Hoy sí, creo que ya nos hizo sentir a todo el frío. Se viene con todo el invierno, así es que hay que cuidarse mucho, hay que abrigarse bien, abrigarle bien a los chicos también principalmente, sí, porque realmente se viene con todo este invierno. Entonces, también queremos dar nuestro agradecimiento como cada mañana. Saludamos a la propietaria del programa, saludamos a nuestra jefa, a la señora Marta Urba, a su esposo, al señor Miguel, y a toda su hermosa familia. Muchísimas gracias en una presentación exclusiva de Más Radio, el gran almacén, más sport, más chic y más hogar. Quien te saluda nuevamente el día de hoy, Lourdes Álvarez. 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

acompañándote este lindo miércoles, mañana fría, pero estamos aquí con toda la actitud positiva, que hoy no te falte esa energía ni esas ganas de poder disfrutar este precioso día que tenemos, realmente espectacular. Un solcito que nos acompaña también, Edgar. Ese es lo bueno, que hace sentir un poquito menos, por lo menos ya va a estar acompañándonos también el Astro Rey en compañía de nosotros. 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

aprovechar también, Edgar, y vamos a saludar a todos los compañeros. Dice, hola Lourdes, excelente el programa. Saludos desde el gran almacén de parte de todos los compañeros. ¿Quieren escuchar un bloquecito de Cachaca? ¿Podría ser los elegidos, Edgar? Sí, pues claro que sí. ¿Cómo no se va a poder? Así es que le mandamos un abrazo gigante. Y un saludo a todos los compañeros que desde tempranito, ya a partir de las 6 de la mañana, ya están atendiendo, ¿sí? A todos los compañeros, a todas las compañeras que son súper guapos, súper guapas, ¿sí? A ese equipazo que tiene el gran almacén. Así es que vaya nuestro saludo cordial para todos los compañeros que están ahí en la parte de las compañeras, a las cajeras, ¿sí? A los compañeros que están reponiendo las góndolas, en la parte de la carnicería, están también en la parte de la verdulería. Sí, la parte del depósito para la gente linda también ahí de Más Hogar. En sí, para todo este hermoso equipo que es el gran almacén, le mandamos nuestra fuerza y nuestro saludo para todos ellos. Ahí está este bloquecito de estas cachaquitas que realmente nunca, pero nunca pasan de moda. Vamos a complacer pedidos musicales. Esto es Más Radio.

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con 36 minutitos han avanzado de esta fantástica mañana del día miércoles. ¿Cómo están? Espero que estén disfrutando de este lindo día. Para la gente que están ahí en casa cocinando, para la gente que sigue tomando un rico matecito. Sí, está permitido, totalmente permitido seguir tomando matecito para poder seguir disfrutando de esta mañana espectacular. 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
0: Seguimos disfrutando de las lindas cachaquitas, claro que sí, un lindo miércoles, no viene mal escuchar estos, el clima lo amerita. Espectacular para seguir acompañándole a toda esa gente que sigue tomando un matecito. Yo creo que el matecito hoy está ganando, qué decir, de 1%, a ver, gente que tome tereré, sí, yo creo, porque conozco personas que son súper fanáticas, sí. Inclusive hay gente que en vez del mate toma el tereré, sí. Sí, es increíble, pero cierto, gente. De todo un poco estamos en este mundo, claro que sí. 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
1: Puntualmente en todo el territorio nacional. Qué linda hora, qué lindo momento, por supuesto, sí, qué felices y contentos estamos de poder acompañarle a todos ustedes

que siguen trabajando, que siguen en sintonía del programa. Para la gente que da poquito, están saliendo ya del trabajo, rumbo a la casa, a poder recargar energías y almorzar, compartir un momento ahí en casa, nuevamente después a retomar todas las actividades nuevamente. Entonces, vamos a seguir también acompañándole a la gente que en estos momentos ya están compartiendo la mesa familiar. Buen provecho para toda gente, que disfruten y compartan, sí, ahí en familia. Mientras ustedes comparten, disfrutan, nosotros vamos a contarte también de todas las novedades exclusivas que tenemos para todos ustedes. 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

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Vamos a pedirle a DJ Edgar que pueda seguir seleccionando las mejores canciones para poder acompañarle a toda la gente que sigue trabajando, a la gente que están escuchando, ¿no? Desde la oficina, desde su lugar de trabajo. Saludar también a las empresas grandes aquí que tenemos en nuestra querida comunidad de Fran, que por cierto nos escucha. Muchísimas gracias de corazón a toda esa gente que se acerca junto a mí ahí en local o por donde yo estoy, ¿verdad? Diciéndome que siempre nos escucha, que siempre están en sintonía, a pesar de que no te escribimos, Lourdes me dice, pero siempre te escuchamos. Y eso realmente nos hace sentir muy contentos también, nos hacen crecer también personalmente. Y nada, más que felices y contentos al saber que toda la comunidad frameña y alrededores nos escucha, porque sabemos que, sí, gracias también a la web de la radio podemos llegar a cualquier parte del país y del mundo. Tenemos gente también que nos escucha de otro lado. Entonces, para todos ustedes también, muchísimas gracias. Bueno, vamos a seguir avanzando con más buena música. No se desprendan, ¿sí? Vamos a disfrutar de buena música y a la vuelta venimos a contarte más de todas las novedades exclusivas que tenemos para vos.

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1: ¿Estamos listos?

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1: ¿Sabes, vida? 12:32, nosotros seguimos avanzando, seguimos acompañándote con muy buena música. Bueno, sí, la gente me dice, Lourdes, ¿te olvidaste que hoy es Día de San Juan? No, no nos olvidamos, sí. Hoy, 24 de junio, celebramos el Día de San Juan. Feliz día para todos los Juan, sí, para las Juanas. Espero que estén disfrutando de su día. 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Muchísimas gracias también a la gente que se van reportando, sí, van enviando sus mensajes. Muchísimas gracias. Vamos a estar leyendo ya también de paso a Edgar. Dice, hola, ¿qué tal? Muy bien, ¿cómo vamos a estar mal recibiendo mensajes de nuestros oyentes? Dice, queremos escuchar la música de Rehenes, si se puede. Somos Luz y Mari de San Luis del Paraná. Está muy lindo el programa, siempre le escuchamos, dice. Qué lindo recibir estos mensajes, Edgar. Saludamos a Luz y a Mari. ¿Cómo están Luz y Mari? ¿Todo bien? ¿Cómo están disfrutando de este lindo día a pesar del frío? Sí. Saludos para la gente linda de San Luis del Paraná, que por cierto, fieles oyentes son esta gente linda de San Luis del Paraná. Muchísimas gracias, gracias por la preferencia y la sintonía. Muchísimas gracias, claro que sí. Ahí está. ¿Escuchan a vos estos éxitos? De Rehenes, ahí está el pedido musical de nuestros oyentes de Luis y María que están en sintonía del programa. Muchísimas gracias, saludos.

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0: 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Vamos a complacer un poquitito, vamos a complacer el pedido musical para la gente linda que nos están escuchando desde San Luis del Paraná. Esto querías, dale volumen, esto es Más Radio. Sí.

Recuerden que aquí también los oyentes, sí, todo lo que ustedes piden, nosotros con mucho gusto vamos a estar compartiendo con todos ustedes, porque ustedes también son los dueños del programa, quienes hacen posible de que todas estas canciones realmente puedan volver a revivir. 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

Seguimos acompañándote. 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
1: Otra más de las cumbias originales, sus compas de Fuerza Régida y Grupo Frontera. Vuélvele a marcar, compa Carlos.

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1: Felipe Peláez. Maluma.

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0: Las manos en el aire, aplauso para
1: muchísimas
0: Joyce.
1: Gracias.
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1: Primera canción inédita de Grupo Frontera, autoría del señor Payo aquí presente. ¡Vámonos, Grupo Frontera!

¿Qué pasó? ¿No se sabe la canción o qué? Estoy esperando que canten. Así como dice el amigo, estoy esperando que canten. Dice así.

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